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0: importante, un celular, una billetera o hasta las llaves de casa generan una angustia que nadie quiere sentir. Lo que para unos es un negocio o una oportunidad de sacar provecho, para otros es el esfuerzo de meses de trabajo o información invaluable. La honestidad no debería tener una etiqueta de precio. Devolver lo que no es nuestro sin esperar nada a cambio nos hace mejores como sociedad. Recuerda, el mundo da muchas vueltas. Hoy ayudas a alguien a recuperar su tranquilidad y mañana, cuando tú lo necesites, el universo te lo devolverá. Hagamos que la empatía sea la tendencia, no el provecho. 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

0: Gracias, gracias mi amor. Gracias, cuánto recuerdo en esta vida. Que te vaya bien.
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0: la misericordia salvará al mundo. Esta es la hora de la divina misericordia. Acompáñanos en este bello momento en el que el Señor entregó su vida y derramó el agua y la sangre de su corazón para darse en amor de misericordia por ti.
1: En el nombre del Padre, y del Hijo, y del Espíritu Santo. Amén. Padre nuestro que estás en el cielo, santificado sea tu nombre. Venga a nosotros tu reino. Hágase tu voluntad en la tierra como en el cielo.
2: Danos hoy nuestro

0: y bendito el fruto de tu vientre, Jesús.
1: Santa María, Madre de Dios, ruega por nosotros los pecadores, ahora y en la hora de nuestra muerte. Amén.
0: Creo en un solo Dios, Padre Todopoderoso, Creador del cielo y de la tierra, de todo lo visible y lo invisible. Creo en un solo Señor Jesucristo, Hijo único de Dios, nacido del Padre antes de todos los siglos, Dios de Dios, luz de luz, Dios verdadero de Dios verdadero, engendrado, no creado, de la misma naturaleza del Padre por quien todo fue hecho, que por nosotros los hombres y por nuestra salvación bajó del cielo, y por obra del Espíritu Santo se encarnó de María la Virgen y se hizo hombre, y por nuestra causa fue crucificado en tiempos de Poncio Pilato, padeció y fue sepultado, y resucitó al tercer día según las Escrituras, y subió al cielo, y está sentado a la derecha del Padre, y de nuevo vendrá con gloria para juzgar a vivos y muertos, y su reino no tendrá fin. Creo en el Espíritu Santo, Señor y Dador de vida, que procede del Padre y del Hijo, que con el Padre y el Hijo recibe una misma adoración y gloria, y que habló por los profetas. Creo en la Iglesia, que es una, santa, católica y apostólica. Confieso que hay un solo bautismo para el perdón de los pecados. Espero la resurrección de los muertos y la vida del mundo futuro. Amén. Padre eterno, te ofrezco el cuerpo y la sangre, el alma y la divinidad de tu amadísimo Hijo, nuestro Señor Jesucristo, para el perdón de nuestros pecados y los del mundo entero. Por su dolorosa pasión,
1: ten misericordia de nosotros y del mundo entero.
0: Por su dolorosa pasión,
1: ten misericordia de nosotros y del mundo entero.
0: Por su dolorosa pasión,
1: ten misericordia de nosotros y del mundo entero.
0: Por su dolorosa pasión,
1: ten misericordia de nosotros y del mundo entero.
0: Por su dolorosa pasión,
1: ten misericordia de nosotros y del mundo entero.
0: Por su dolorosa pasión,
1: ten misericordia de nosotros y del mundo entero.
0: Por su dolorosa pasión,
1: ten misericordia de nosotros y el mundo entero.
0: Por su dolorosa pasión,
1: ten misericordia de nosotros y el mundo entero.
0: Por su dolorosa pasión,
1: ten misericordia de nosotros y el mundo entero.
0: Por su dolorosa pasión,
1: ten misericordia de nosotros y el mundo entero.
0: Padre eterno, te ofrezco el cuerpo y la sangre, el alma y la divinidad de tu amadísimo Hijo, nuestro Señor Jesucristo, para el perdón de nuestros pecados y los del mundo entero.
1: Por su dolorosa pasión,
0: ten misericordia de nosotros y del mundo entero.
1: Por su dolorosa pasión,
0: ten misericordia de nosotros y del mundo entero.
1: Por su dolorosa pasión,
0: ten misericordia de nosotros y del mundo entero.
1: Por su dolorosa pasión,
0: ten misericordia de nosotros y del mundo entero.
1: Por su dolorosa pasión,
0: ten misericordia de nosotros y del mundo entero.
1: Por su dolorosa pasión,
0: ten misericordia de nosotros y del mundo entero.
1: Por su dolorosa pasión,
0: ten misericordia de nosotros y del mundo entero.
1: Por su dolorosa pasión,
0: ten misericordia de nosotros y del mundo entero.
1: Por su dolorosa pasión,
0: ten misericordia de nosotros y del mundo entero.
1: Por su dolorosa pasión,
0: ten misericordia de nosotros y del mundo entero. Padre eterno, te ofrezco el cuerpo y la sangre, el alma y la divinidad de tu amadísimo Hijo, nuestro Señor Jesucristo, para el perdón de nuestros pecados y los del mundo entero. Por su dolorosa pasión,
1: ten misericordia de nosotros y del mundo entero.
0: Por su dolorosa pasión,
1: ten misericordia de nosotros y del mundo entero.
0: Por su dolorosa pasión,
1: ten misericordia.

0: misericordia de nosotros y el mundo entero.
1: Por su dolorosa pasión,
0: ten misericordia de nosotros y el mundo entero.
1: Por su dolorosa pasión,
0: ten misericordia de nosotros y el mundo entero.
1: Por su dolorosa pasión,
0: ten misericordia de nosotros y el mundo entero.
1: Por su dolorosa pasión,
0: ten misericordia de nosotros y el mundo entero.
1: Por su dolorosa pasión,
0: ten misericordia de nosotros y el mundo entero.
1: Por su dolorosa pasión,
0: ten misericordia de nosotros y el mundo entero.
1: Por su dolorosa pasión,
0: ten misericordia de nosotros y el mundo entero.
1: Padre eterno, te ofrezco el cuerpo y la sangre, el alma y la divinidad de tu amadísimo Hijo nuestro Señor Jesucristo, para el perdón de nuestros pecados y los del mundo entero.
0: Por su dolorosa pasión,
1: ten misericordia de nosotros y del mundo entero.
0: Por su dolorosa pasión,
1: ten misericordia de nosotros y del mundo entero.
0: Por su dolorosa pasión,
1: ten misericordia de nosotros y del mundo entero.
0: Por su dolorosa pasión,
1: ten misericordia de nosotros y del mundo entero.
0: Por su dolorosa pasión,
1: ten misericordia de nosotros y del mundo entero.
0: Por su dolorosa pasión,
1: ten misericordia de nosotros y del mundo entero.
0: Por su dolorosa pasión,
1: ten misericordia de nosotros y del mundo entero.
0: Por su dolorosa pasión,
1: ten misericordia de nosotros y del mundo entero.
0: Por su dolorosa pasión,
1: ten misericordia de nosotros y del mundo entero.
0: Por su dolorosa pasión,
1: ten misericordia de nosotros y del mundo entero. Padre eterno, te ofrezco el cuerpo y la sangre, el alma y la divinidad de tu amadísimo Hijo nuestro Señor Jesucristo, para el perdón de nuestros pecados y los del mundo entero. Por su dolorosa pasión,
0: ten misericordia de nosotros y del mundo entero.
1: Por su dolorosa pasión,
0: ten misericordia de nosotros y el mundo entero.
1: Por su dolorosa pasión,
0: ten misericordia de nosotros y el mundo entero.
1: Por su dolorosa pasión,
0: ten misericordia de nosotros y el mundo entero.
1: Por su dolorosa pasión,
0: ten misericordia de nosotros y el mundo entero.
1: Por su dolorosa pasión,
0: ten misericordia de nosotros y el mundo entero.
1: Por su dolorosa pasión,
0: ten misericordia de nosotros y el mundo entero.
1: Por su dolorosa pasión,
0: ten misericordia de nosotros y el mundo entero.
1: Por su dolorosa pasión,
0: ten misericordia de nosotros y el mundo entero.
1: Por su dolorosa pasión,
0: ten misericordia de nosotros y el mundo entero.
1: Santo Dios, Santo fuerte, Santo inmortal, ten misericordia de nosotros y del mundo entero. Santo Dios, Santo fuerte, Santo inmortal, ten misericordia de nosotros y del mundo entero. Santo Dios, Santo fuerte, Santo inmortal, ten misericordia de nosotros y del mundo entero. Señor Dios, que desde lo alto del cielo nos miras y ves nuestra miseria material y espiritual, tú que eres justicia, sabiduría y bondad infinita, protégenos a nosotros, pobres pecadores, de todos los males y en especial de aquellos del espíritu. Ten piedad, Padre de misericordia, de todos tus hijos que hemos pecado y seguimos pecando. Delante de ti te invocamos, para que tu misericordia baje sobre nosotros y sobre todo creyente, como lo esperamos de ti. Amén. Jesús, en ti confío.
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1: Quiero cantar contigo, hija de Sión, el cántico que tú cantaste en nombre nuestro. Quiero cantar contigo, María, Nueva Jerusalén, las grandes obras, los grandes cambios que hace Dios en el corazón del hombre, en el corazón de la sociedad.

En el nombre del Padre, y del Hijo, y del Espíritu Santo. Amén. Jesús, mi Señor y Redentor, yo me arrepiento de todos los pecados que he cometido hasta hoy, y me pesa de todo corazón porque con ellos he ofendido a un Dios tan bueno. Propongo firmemente no volver a pecar y confío que por tu infinita misericordia me has de conceder el perdón de mis culpas y me has de llevar a la vida eterna. Ofrecemos el Santo Rosario a la Madre de Dios bendita, para que extienda su manto bendito sobre el mundo, sobre Colombia, sobre cada uno de nosotros, sobre la Iglesia,

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2: Santificado sea tu nombre. Venga a nosotros tu reino. Hágase tu voluntad en la tierra como en el cielo.
3: Danos hoy nuestro pan de cada día. Perdona nuestras ofensas, como también nosotros perdonamos a los que nos ofenden. No nos dejes caer en la tentación y líbranos del mal.
2: María es Madre de gracia y de misericordia.
3: En la vida y en la muerte, ampáranos, Madre nuestra.
2: Dios te salve, María, llena eres de gracia. El Señor es contigo. Bendita eres entre todas las mujeres, y bendito es el fruto de tu vientre, Jesús.
3: Santa María, Madre de Dios, ruega por nosotros los pecadores, ahora y en la hora de nuestra muerte. Amén.
2: Dios te salve, María, llena eres de gracia. El Señor es contigo. Bendita eres entre todas las mujeres, y bendito es el fruto de tu vientre, Jesús.
3: Santa María, Madre de Dios, ruega por nosotros los pecadores, ahora y en la hora de nuestra muerte. Amén.
2: Dios te salve, María, llena eres de gracia. El Señor es contigo. Bendita eres entre todas las mujeres, y bendito es el fruto de tu vientre, Jesús.
3: Santa María, Madre de Dios, ruega por nosotros los pecadores, ahora y en la hora de nuestra muerte. Amén.
2: Dios te salve, María, llena eres de gracia. El Señor es contigo. Bendita eres entre todas las mujeres, y bendito es el fruto de tu vientre, Jesús.
3: Santa María, Madre de Dios, ruega por nosotros los pecadores, ahora y en la hora de nuestra muerte. Amén.
2: Dios te salve, María, llena eres de gracia. El Señor es contigo. Bendita eres entre todas las mujeres, y bendito es el fruto de tu vientre, Jesús.
3: Santa María, Madre de Dios, ruega por nosotros los pecadores, ahora y en la hora de nuestra muerte. Amén.
2: Dios te salve, María, llena eres de gracia. El Señor es contigo. Bendita eres entre todas las mujeres, y bendito es el fruto de tu vientre, Jesús.
3: Santa María, Madre de Dios, ruega por nosotros los pecadores, ahora y en la hora de nuestra muerte. Amén.
2: Dios te salve, María, llena eres de gracia. El Señor es contigo. Bendita eres entre todas las mujeres, y bendito es el fruto de tu vientre, Jesús.
3: Santa María, Madre de Dios, ruega por nosotros los pecadores, ahora y en la hora de nuestra muerte. Amén.
2: Dios te salve, María, llena eres de gracia. El Señor es contigo. Bendita eres entre todas las mujeres, y bendito es el fruto de tu vientre, Jesús.
3: Santa María, Madre de Dios, ruega por nosotros los pecadores, ahora y en la hora de nuestra muerte. Amén.
2: Dios te salve, María, llena eres de gracia. El Señor es contigo. Bendita eres entre todas las mujeres, y bendito es el fruto de tu vientre, Jesús.
3: Santa María, Madre de Dios, ruega por nosotros los pecadores, ahora y en la hora de nuestra muerte. Amén.
2: Dios te salve, María, llena eres de gracia. El Señor es contigo. Bendita eres entre todas las mujeres, y bendito es el fruto de tu vientre, Jesús.
3: Santa María, Madre de Dios, ruega por nosotros los pecadores, ahora y en la hora de nuestra muerte. Amén.
2: Gloria al Padre, y al Hijo, y al Espíritu Santo,
3: como era en el principio, ahora y siempre, por los siglos de los siglos. Amén. Oh Jesús mío, perdona nuestros pecados, líbranos del fuego del infierno, lleva todas las almas al cielo, especialmente las más necesitadas de tu infinita misericordia. Amén. El Rosario de María nos libre de todo mal. Alabemos noche y día a la Reina Celestial, y con ella alabamos a la Santísima Trinidad.
2: Cuarto misterio, la Asunción de María Santísima al cielo.
3: Padre nuestro que estás en el cielo, santificado sea tu nombre, venga a nosotros tu reino, hágase tu voluntad aquí en la tierra como en el cielo.
2: Danos hoy nuestro pan de cada día, perdona nuestras ofensas, como también nosotros perdonamos a los que nos ofenden. No nos dejes caer en tentación y líbranos del mal.
3: María es Madre de Gracia y Madre de Misericordia.
2: En la vida y en la muerte, ampáranos, Madre nuestra.
3: Dios te salve María, llena eres de gracia, el Señor es contigo. Bendita tú eres entre todas las mujeres y bendito es el fruto de tu vientre Jesús.
2: Santa María, Madre de Dios, ruega por nosotros pecadores, ahora y en la hora de nuestra muerte. Amén.
3: Dios te salve María, llena eres de gracia, el Señor es contigo. Bendita tú eres entre todas las mujeres y bendito es el fruto de tu vientre Jesús.
2: Santa María, Madre de Dios, ruega por nosotros pecadores, ahora y en la hora de nuestra muerte. Amén.
3: Dios te salve María, llena eres de gracia, el Señor es contigo. Bendita tú eres entre todas las mujeres y bendito es el fruto de tu vientre Jesús.
2: Santa María, Madre de Dios, ruega por nosotros pecadores, ahora y en la hora de nuestra muerte. Amén.
3: Dios te salve María, llena eres de gracia, el Señor es contigo. Bendita tú eres entre todas las mujeres y bendito es el fruto de tu vientre Jesús.
2: Santa María, Madre de Dios, ruega por nosotros pecadores, ahora y en la hora de nuestra muerte. Amén.
3: Dios te salve María, llena eres de gracia, el Señor es contigo. Bendita tú eres entre todas las mujeres y bendito es el fruto de tu vientre Jesús.
2: Santa María, Madre de Dios, ruega por nosotros pecadores, ahora y en la hora de nuestra muerte. Amén.
3: Dios te salve María, llena eres de gracia, el Señor es contigo. Bendita tú eres entre todas las mujeres y bendito es el fruto de tu vientre Jesús.
2: Santa María, Madre de Dios, ruega por nosotros pecadores, ahora y en la hora de nuestra muerte. Amén.
3: Dios te salve María, llena eres de gracia, el Señor es contigo. Bendita tú eres entre todas las mujeres y bendito es el fruto de tu vientre Jesús.
2: Santa María, Madre de Dios, ruega por nosotros pecadores, ahora y en la hora de nuestra muerte. Amén.
3: Dios te salve María, llena eres de gracia, el Señor es contigo. Bendita tú eres entre todas las mujeres y bendito es el fruto de tu vientre Jesús.
2: Santa María, Madre de Dios, ruega por nosotros pecadores, ahora y en la hora de nuestra muerte. Amén.
3: Dios te salve María, llena eres de gracia, el Señor es contigo. Bendita tú eres entre todas las mujeres y bendito es el fruto de tu vientre Jesús.
2: Santa María, Madre de Dios, ruega por nosotros pecadores, ahora y en la hora de nuestra muerte. Amén.
3: Dios te salve María, llena eres de gracia, el Señor es contigo. Bendita tú eres entre todas las mujeres y bendito es el fruto de tu vientre Jesús.
2: Santa María, Madre de Dios, ruega por nosotros pecadores, ahora y en la hora de nuestra muerte. Amén.
3: Dios te salve María, llena eres de gracia, el Señor es contigo. Bendita tú eres entre todas las mujeres y bendito es el fruto de tu vientre Jesús.
2: Gloria, Santa María, Madre de Dios, ruega por nosotros pecadores, ahora y en la hora de nuestra muerte. Amén.
3: Gloria al Padre, gloria al Hijo y gloria al Espíritu Santo.
2: Como era en un principio, ahora y siempre, y por los siglos. Amén.
3: Oh Jesús mío, perdona nuestros pecados, líbranos del fuego del infierno, lleva todas las almas al cielo, especialmente las más necesitadas de tu infinita misericordia. Amén. El Rosario de María nos libre de todo mal, alabemos noche y día a la Reina Celestial y con él alabamos a la Santísima Trinidad.
2: Quinto misterio, la coronación de la Virgen María como la Reina Universal de todo lo creado. Padre nuestro que estás en el cielo, santificado sea tu nombre. Venga a nosotros tu reino. Hágase tu voluntad en la tierra como en el cielo.
3: Danos hoy nuestro pan de cada día. Perdona nuestras ofensas, como también nosotros perdonamos a los que nos ofenden. No nos dejes caer en la tentación y líbranos del mal.
2: María es Madre de gracia y de misericordia.
3: En la vida y en la muerte, ampáranos, Madre nuestra.
2: Dios te salve, María, llena eres de gracia. El Señor es contigo. Bendita eres entre todas las mujeres, y bendito es el fruto de tu vientre, Jesús.
3: Santa María, Madre de Dios, ruega por nosotros los pecadores, ahora y en la hora de nuestra muerte. Amén.
2: Dios te salve, María, llena eres de gracia, el Señor es contigo. Bendita eres entre todas las mujeres, y bendito es el fruto de tu vientre, Jesús.
3: Santa María, Madre de Dios, ruega por nosotros los pecadores, ahora y en la hora de nuestra muerte. Amén.
2: Dios te salve, María, llena eres de gracia, el Señor es contigo. Bendita eres entre todas las mujeres, y bendito es el fruto de tu vientre, Jesús.
3: Santa María, Madre de Dios, ruega por nosotros los pecadores, ahora y en la hora de nuestra muerte. Amén.
2: Dios te salve, María, llena eres de gracia, el Señor es contigo. Bendita eres entre todas las mujeres, y bendito es el fruto de tu vientre, Jesús.
3: Santa María, Madre de Dios, ruega por nosotros los pecadores, ahora y en la hora de nuestra muerte. Amén.
2: Dios te salve, María, llena eres de gracia, el Señor es contigo. Bendita eres entre todas las mujeres, y bendito es el fruto de tu vientre, Jesús.
3: Santa María, Madre de Dios, ruega por nosotros los pecadores, ahora y en la hora de nuestra muerte. Amén.
2: Dios te salve, María, llena eres de gracia, el Señor es contigo. Bendita eres entre todas las mujeres, y bendito es el fruto de tu vientre, Jesús.
3: Santa María, Madre de Dios, ruega por nosotros los pecadores, ahora y en la hora de nuestra muerte. Amén.
2: Dios te salve, María, llena eres de gracia, el Señor es contigo. Bendita eres entre todas las mujeres, y bendito es el fruto de tu vientre, Jesús.
3: Santa María, Madre de Dios, ruega por nosotros los pecadores, ahora y en la hora de nuestra muerte. Amén.
2: Dios te salve, María, llena eres de gracia, el Señor es contigo. Bendita eres entre todas las mujeres, y bendito es el fruto de tu vientre, Jesús.
3: Santa María, Madre de Dios, ruega por nosotros los pecadores, ahora y en la hora de nuestra muerte. Amén.
2: Dios te salve, María, llena eres de gracia, el Señor es contigo. Bendita eres entre todas las mujeres, y bendito es el fruto de tu vientre, Jesús.
3: Santa María, Madre de Dios, ruega por nosotros los pecadores, ahora y en la hora de nuestra muerte. Amén.
2: Dios te salve, María, llena eres de gracia, el Señor es contigo. Bendita eres entre todas las mujeres, y bendito es el fruto de tu vientre, Jesús.
3: Santa María, Madre de Dios, ruega por nosotros los pecadores, ahora y en la hora de nuestra muerte. Amén.
2: Gloria al Padre, y al Hijo, y al Espíritu Santo.
3: Como era en el principio, ahora y siempre, por los siglos de los siglos. Amén. Oh Jesús mío, perdona nuestros pecados, líbranos del fuego del infierno, lleva todas las almas al cielo, especialmente las más necesitadas de tu infinita misericordia. Amén. El Rosario de María nos libre de todo mal. Alabemos noche y día a la Reina Celestial, y con ella alabamos a la Santísima Trinidad.
2: Salve. Dios te salve, Reina y Madre de misericordia, vida, dulzura y esperanza nuestra. Dios te salve, a ti clamamos, los desterrados hijos de Eva. A ti suspiramos, gimiendo y llorando en este valle de lágrimas. Ea pues, Señor, abogada nuestra, vuelve a nosotros esos tus ojos misericordiosos. Y después de este destierro, muéstranos a Jesús, fruto bendito de tu vientre. Oh clemente, oh piadosa, oh dulce Virgen María, ruega por nosotros, Santa Madre de Dios, para que seamos dignos de alcanzar las promesas y gracias de nuestro Señor Jesucristo. Amén. Dios Padre Todopoderoso, en el nombre de tu Hijo Jesús, por su sagrada pasión, por su presencia real y misericordiosa en la Santa Eucaristía, por el corazón doloroso e inmaculado de María, envía tu Santo Espíritu para que por su santa y poderosa unción nos otorgue la salud del alma y del cuerpo, protegiéndonos de toda amenaza actual o futura. Permítenos caminar bajo el manto de María, nuestra Madre amorosa, tu hija dilecta y llena de gracia, junto a San José y a todos los santos cuyos méritos has reconocido, protegidos por San Miguel Arcángel y sus milicias celestiales. ¿Quién como Dios?
3: Nadie como Dios.
2: Bendícenos, oh María Auxiliadora, que tu bendición santísima permanezca en nosotros noche y día, en la alegría y en la tristeza, en el trabajo y en el descanso, en la salud y en la enfermedad, en la vida y en la muerte, y durante toda la eternidad. Oh bendición de María Auxiliadora, dichoso quien te la pide, recibe y guarda, y que después de obtenerla aquí en la tierra, la lleve en su último suspiro como prenda de vida eterna. Amén. En el nombre del Padre, y del Hijo, y del Espíritu Santo. Amén.

0: Hermanos y hermanas, buenos días.
1: Buenos días, Padre.
0: Seamos todos bienvenidos en esta mañana de este día domingo 4 de octubre a celebrar el Día del Señor, el día de nosotros los cristianos católicos. Hoy domingo 4 de octubre, en el calendario litúrgico se nos pide celebrar la fiesta de San Francisco de Asís, pero por ser domingo, día del Señor, prevalece la celebración del domingo. Pero nos unimos en oración y nos encomendamos bajo el amparo y la protección de San Francisco de Asís. San Francisco de Asís, ruega por nosotros. San Francisco de Asís, ruega por nosotros. Hacemos presente a tantos hermanos nuestros que se unen con nosotros en esta celebración de la Eucaristía a través de nuestra emisora comunitaria Cordial Estéreo y a través del canal comunitario Telemango. Con esta Santa Eucaristía encomendamos este día de fiesta para nuestra comunidad parroquial, hoy celebrando la fiesta y altar de San Isidro, la fiesta de la familia, la fiesta de la parroquia. Encomendamos a toda nuestra comunidad parroquial, tanto del pueblo como de las veredas, a tantas personas que han sido y siguen siendo generosas con nuestra parroquia, con ese sentido de pertenencia. Que el Señor recompense toda su generosidad. De una manera muy especial, oramos en esta Eucaristía, en acción de gracias, por la vida, por la salud y de manera especial por el cumpleaños de Luis Fernando.

Nando Bedoya Vallejo, Nandito nuestro acólito, nos alegra y le damos gracias a Dios poderlo tener ya nuevamente entre nosotros, haciéndole frente a unos quebrantos de salud, superando 4 cirugías, pero que Dios es grande y ha derramado gracias y bendiciones sobre Nandito para celebrar hoy su cumpleaños. Lo felicitamos con un fuerte aplauso.

y del Espíritu Santo. Amén. La gracia de nuestro Señor Jesucristo, el amor del Padre y la comunión en el Espíritu Santo esté con todos ustedes. Para que celebremos dignamente esta Santa Eucaristía, nos ponemos en la presencia del Señor. Con el corazón sencillo y humilde, revisemos nuestra vida, reconozcamos nuestro pecado e imploremos la misericordia y el perdón de Dios. Yo confieso ante Dios Todopoderoso y ante ustedes, hermanos, que he pecado mucho de pensamiento, palabra, obra y omisión, por mi culpa, por mi culpa, por mi gran culpa. Por eso ruego a Santa María siempre Virgen, a los ángeles y a los santos, y a ustedes, hermanos, que intercedan por mí ante Dios nuestro Señor. Dios Todopoderoso, tenga misericordia de nosotros, perdone todos nuestros pecados y nos lleve a la vida eterna. Amén.

0: y en este día del domingo, con un corazón agradecido, glorifiquemos a Dios. Gloria a Dios en el cielo, y en la tierra paz a los hombres que ama el Señor. Por tu inmensa gloria te alabamos, te bendecimos, te adoramos, te glorificamos. Te damos gracias, Señor Dios Rey Celestial, Dios Padre Todopoderoso, Señor Hijo Único Jesucristo, Señor Dios Cordero de Dios, Hijo del Padre. Tú que quitas el pecado del mundo, ten piedad de nosotros. Tú que quitas el pecado del mundo, atiende a nuestra súplica. Tú que estás sentado a la derecha del Padre, ten piedad de nosotros, porque solo tú eres santo, solo tú, Señor, solo tú, Altísimo Jesucristo, con el Espíritu Santo en la gloria de Dios Padre. Amén. Oremos. Te pedimos, Señor, que tu gracia continuamente nos preceda y acompañe, de manera que estemos dispuestos a obrar siempre el bien. Por Jesucristo nuestro Señor.
1: Amén.
0: Se pueden sentar.

Lectura del libro de Isaías. Voy a cantar a mi amigo el canto de mi amado por su viña. Mi amigo tenía una viña en un fértil collado. La entrecavó, quitó las piedras y plantó buenas cepas. Construyó en medio una torre y cavó un lagar. Esperaba que diese uvas

0: pero dio a grazones. Ahora, habitantes de Jerusalén, hombres de Judá, por favor, sean jueces entre mí y mi viña. ¿Qué más podía hacer yo por mi viña que no hubiera hecho? ¿Por qué, cuando yo esperaba que diera uvas, dio a grazones? Pues les hago saber lo que haré con mi viña: quitar su valla y que sirva de leña, derruir su tapia y que sea pisoteada. La convertiré en un erial, no la podarán ni la escardarán, y allí crecerán zarzas y cardos. Prohibiré a las nubes que lluevan sobre ella. La viña del Señor del universo es la casa de Israel y los hombres de Judá su plantel preferido. Esperaba de ellos derecho y ahí tienen sangre derramada. Esperaba justicia y ahí tienen lamentos. Palabra de Dios.
1: Te alabamos, Señor.
2: La viña del Señor es la casa de Israel.
1: La viña del Señor es la casa de Israel.
2: Sacaste una vid de Egipto, expulsaste a los gentiles y la trasplantaste. Extendió sus sarmientos hasta el mar y sus brotes hasta el gran río.
1: La viña del Señor es la casa de Israel.
2: Porque has derribado su cerca para que la saqueen los viandantes, la pisoteen los jabalíes y se la coman las alimañas.
1: La viña del Señor es la casa de Israel.
2: Dios del universo, vuélvete, mira desde el cielo, fíjate, ven a visitar tu viña. Cuida la cepa que tu diestra plantó y al Hijo del Hombre que tú has fortalecido.
1: La viña del Señor es la casa de Israel.
2: No nos alejaremos de ti. Danos vida para que invoquemos tu nombre. Señor Dios del universo, restáuranos, que brille tu rostro y nos salve.
1: La viña del Señor es la casa de Israel.
3: Lectura de la carta del apóstol San Pablo a los Filipenses. Hermanos, nada los preocupe, sino que en toda ocasión, en la oración y en la súplica con acción de gracias, sus peticiones sean presentadas a Dios. Y la paz de Dios, que supera todo juicio, custodiará sus corazones y sus pensamientos en Cristo Jesús. Finalmente, hermanos, todo lo que es verdadero, noble, justo, puro, amable, laudable, todo lo que es virtud o mérito, téngalo en cuenta. Lo que aprendieron, recibieron, oyeron, vieron en mí, póngalo por obra, y el Dios de la paz estará con ustedes. Palabra de Dios.

En aquel tiempo dijo Jesús a los sumos sacerdotes y a los ancianos del pueblo: escuchen otra parábola. Había un propietario que plantó una viña, la rodeó con una cerca, cavó en ella un lagar, construyó una torre, la arrendó a unos labradores y se marchó lejos. Llegado el tiempo de los frutos, envió a sus criados a los labradores para recibir los frutos que le correspondían. Pero los labradores, agarrando a los criados, apalearon a uno, mataron a otro y a otro lo apedrearon. Envió de nuevo a otros criados, más que la primera vez, e hicieron lo mismo con ellos. Por último, les mandó a su hijo, diciéndose: tendrán respeto porque es mi hijo. Pero los labradores, al ver al hijo, se dijeron: este es el heredero. Vengan, lo matamos y nos quedamos con su herencia. Y agarrándolo, lo sacaron de la viña y lo mataron. Cuando vuelva el dueño de la viña, ¿qué hará con aquellos labradores? Le contestaron: hará morir de mala muerte a esos malvados y arrendará la viña a otros labradores que le entreguen los frutos a su tiempo. Y Jesús les dice: ¿no han oído nunca la escritura? La piedra que desecharon los arquitectos es ahora la piedra angular. Es el Señor quien lo ha hecho. Ha sido un milagro patente. Por eso les digo que se les quitará a ustedes el reino de Dios y se dará a un pueblo que produzca sus frutos.

0: se pueden sentar. Estamos hermanos en este día del domingo para iniciar la semana número 27 del tiempo ordinario. Y la palabra del Señor para este domingo es demasiado clara y demasiado concreta, que tiene que despertar en nosotros toda una revisión de vida, despertar en nosotros un examen de conciencia y el podernos preguntar cómo estamos viviendo, cómo va siendo nuestro paso, nuestro peregrinar en esta vida terrena, sabiendo que nosotros estamos puestos sobre esta vida terrena no como fruto del azar, sino que estamos puestos en esta vida terrena para cumplir una misión, para cumplir una tarea, para cumplir un encargo, y que todos y cada uno de nosotros, sin ninguna excepción, sin ninguna discriminación, al final de nuestra vida tenemos que dar nuestros frutos, es decir, rendir cuentas de la misión encomendada, del encargo que se nos ha encomendado. Hay que rendir cuentas. Y esta vida terrena, como nos muestra el Evangelio y la palabra del Señor, es la viña que Dios ha plantado, es la viña que Dios ha acercado y la ha puesto a nuestra disposición. Esta vida terrena, la vida de cada uno de nosotros, es nuestra propia viña que tenemos que cuidar, que tenemos que administrar, de la cual tenemos que dar verdaderos frutos. Esta vida terrena es nuestra propia vida. El dueño de la viña es el mismo Dios, el dueño de nuestra vida. Los labradores, los trabajadores, somos todos y cada uno de nosotros. Y de acuerdo a lo que Dios ha puesto en nuestras manos, tenemos que dar frutos. De acuerdo a nuestras capacidades, de acuerdo a nuestras virtudes, de acuerdo a lo que Dios ha puesto en cada uno de nosotros, Dios nos pedirá cuentas. Cuando llegue el tiempo de los frutos, el dueño de la viña enviará a sus empleados para reclamar los frutos que le corresponden. No sea, hermanos, que nos gastemos esta vida terrena solamente viviendo porque nos toca vivir, solamente ocupando un espacio en esta vida terrena. Que no nos gastemos esta vida terrena, que es nuestra propia vida, nuestra propia viña, en la indiferencia, en la negligencia, en la pereza, en las meras ambiciones o en los meros cansancios. Porque sin ninguna excepción, todos nosotros tendremos que rendir cuentas, tendremos que dar nuestros frutos, no gastarnos esta vida guardándonos a nosotros mismos. Primero yo, segundo yo, tercero yo, y puntos suspensivos. En el mero egoísmo, en la mera indiferencia, en la mera negligencia. Porque dirá el Señor, mandó a recoger sus frutos y solamente encontró a grasones, es decir, tiempo baldío, árboles o seres humanos, cristianos, hijos de Dios, plantados en esta vida terrena, pero una planta inútil, ocupando espacio, gastando la vida en la mera indiferencia. Pensaba encontrar frutos, como dice el profeta Isaías, y apenas encontró agrazones, es decir, sin dar ningunos frutos, sin haber calidad del trabajo encomendado, de la tarea que se nos había encomendado. Para este domingo y para esta semana que iniciamos, el Señor siempre nos estará preguntando cómo estamos viviendo. Todo día que Dios nos da es una nueva oportunidad que Dios nos concede para hacer lo que tenemos que hacer, para vivir como tenemos que vivir, siempre buscando agradar a Dios. Que no nos gastemos esta vida en la mera negligencia, en la mera indiferencia. ¿A dónde va Vicente? ¿A dónde va la gente? Mera indiferencia, mero tiempo perdido, mero espacio baldío. ¿Qué frutos estamos dando? De acuerdo a nuestros años, preguntémonos si a los 10 años, a los 20, a los 50, a los 70, a los 80, ¿cómo ha sido el paso por esta vida terrena? ¿Cómo ha sido la administración de esta viña que es mi propia vida? ¿Cuáles van a ser los frutos que yo voy a presentar cuando vaya al encuentro con Dios? A llegar cara a cara al encuentro con Dios, a rendir cuentas ante el tribunal de Dios. El Señor espera de nosotros buenos frutos, grandes frutos, abundantes frutos. Que el Señor no encuentre lo contrario, agrazones, tiempo inútil, tiempo perdido. Que esta palabra de Dios no incomode nuestra vida, no despierte en nosotros el pánico o el temor, sino que sea la oportunidad para abrir el entendimiento y disponer nuestro corazón. ¿Cómo estoy viviendo? ¿Cómo estoy administrando la viña de Dios que es mi propia vida? ¿Y qué frutos voy a presentar? Que la Santísima Virgen María, la Madre de Dios y la Madre nuestra, siempre nos ayude a nosotros a ser dóciles para escuchar su palabra y ponerla en práctica. Bendigamos al Señor. Demos gracias a nuestro Dios. Nos ponemos de pie. Hermanos, ustedes creen en Dios Padre Todopoderoso, Creador del cielo y de la tierra.
1: Sí, creo.
0: Ustedes creen en Jesucristo, su único Hijo, nuestro Señor, que vivió, murió y resucitó para salvarnos.
1: Sí, creo.
0: Ustedes creen en el Espíritu Santo y en la Iglesia, que es una santa, católica y apostólica.
1: Sí, creo.
0: Ustedes creen en la Santísima Virgen María, que es Madre de Dios y también es Madre nuestra.
1: Sí, creo.
0: Esta es nuestra fe.
1: Esta es nuestra fe.
0: Esta es la fe de la Iglesia.
1: Esta es la fe de la Iglesia.
0: Que nos gloriamos de profesar.
1: Que nos gloriamos de profesar.
0: En Cristo Jesús, Señor nuestro. Amén.
1: Amén.
0: Ahora, hermanos, confiados en el amor de Dios, elevemos nuestras súplicas y respondemos: escúchanos, Señor.
1: Escúchanos, Señor. Tú que has preparado el campo de tu Iglesia y dispones todo para que produzca frutos de justicia y paz, fortalece la misión de los ministros ordenados, de los religiosos y de los laicos, para que en fidelidad puedan vivir la entrega generosa. Roguemos al Señor.
0: Escúchanos, Señor.
1: Tú que has sembrado tu viña para que dé frutos de bondad, acompaña la labor de los gobernantes para que la humanidad experimente el florecimiento de la justicia y la paz. Roguemos al Señor.
0: Escúchanos, Señor.
1: Tú que custodias los corazones, fortalece a los necesitados y a quienes viven la vulnerabilidad de la vida, para que se conviertan en agentes de fraternidad y realicen obras de justicia. Roguemos al Señor.
0: Escúchanos, Señor.
1: Tú que nos has entregado a tu Hijo Jesucristo, ilumina nuestra vida para que podamos fortalecer nuestras comunidades y seamos labradores eficaces y fieles de tu viña. Roguemos al Señor.
0: Escúchanos, Señor. En esta fiesta de San Isidro hacemos presente a toda nuestra comunidad parroquial, a nuestros hermanos los campesinos, cada una de las veredas que conforman nuestra parroquia, para que nuestros hermanos que trabajan la tierra con esmero, con dedicación y con esperanza puedan recoger los frutos deseados. Que San Isidro labrador interceda por nuestros hermanos campesinos, por nuestras tierras, por nuestros cultivos, y que Dios nos conceda el buen tiempo para nuestras tierras, para nuestros frutos. Escúchanos, Señor. Recibe, Padre bueno, estas súplicas que te hemos dirigido por Jesucristo nuestro Señor. Amén. Se pueden sentar y cantamos.

0: Oremos, hermanos, para que este sacrificio sea agradable a Dios Padre Todopoderoso.
1: Señor, reciba de tus manos este sacrificio para alabanza y gloria de su nombre, para nuestro bien y el de toda su santa iglesia.
0: Amén. Acepta, Padre, el sacrificio que tú mismo nos has mandado a ofrecerte, y por este servicio sacerdotal realiza en nosotros la obra redentora de tu Hijo, por Jesucristo nuestro Señor.
1: Amén.

Es nuestro deber y salvación darte gracias siempre y en todo lugar, Señor Padre Santo, Dios Todopoderoso y Eterno, porque creaste el universo entero, estableciste la variedad de las tierras, climas, cultivos y paisajes. Formaste al hombre a tu imagen y semejanza, y le sometiste las maravillas del mundo para que en nombre tuyo dominara la creación, la compartiera con sus hermanos, y al contemplar las grandezas de tus obras, entonces

eres en verdad, Señor, fuente de toda santidad. Santifica estos dones con la efusión de tu Espíritu, de manera que se conviertan para nosotros en el cuerpo y en la sangre de Jesucristo nuestro Señor, el cual, cuando iba a ser entregado a su pasión, voluntariamente aceptada, tomó pan, dándote gracias, lo partió y lo dio a sus discípulos, diciendo: tomen y coman todos de él, porque esto es mi cuerpo, que será entregado por ustedes.

Del mismo modo, acabada la cena, tomó el cáliz y dándote gracia de nuevo, lo pasó a su discípulo diciendo: tomen y beban todos de él, porque esto es el cáliz de mi sangre, sangre de la alianza nueva y eterna, que será derramada por ustedes y por muchos para el perdón de los pecados. Hagan esto en conmemoración mía.

0: Así pues, Padre, al celebrar ahora el memorial de la muerte y resurrección de tu Hijo, te ofrecemos el pan de vida y el cáliz de salvación, y te damos gracias porque nos haces dignos de servirte en tu presencia. Te pedimos humildemente que el Espíritu Santo congregue en la unidad a cuantos participamos del cuerpo y de la sangre de Cristo. Acuérdate, Señor, de tu Iglesia, extendida por toda la tierra, y con el Papa León XIV, y con nuestro obispo Juan Fernando, y todos los pastores que cuidan de tu pueblo, llévala a su perfección por la caridad. Encomendamos la vida, salud, recuperación y acción de gracias de Nandito Bedoya Vallejo, hoy en su cumpleaños. Son las intenciones de su familia Bedoya Vallejo. También encomendamos el feliz cumpleaños del padre Jaime Arturo Cardona. Acuérdate también de nuestros hermanos que durmieron en la esperanza de la resurrección. Hagamos memoria, encomendemos el eterno descanso de nuestros seres queridos, familiares, amigos y de tantos hermanos nuestros, víctimas de la violencia, del terremoto y de los desórdenes de la naturaleza. Concédele, Señor, el descanso eterno.
1: Y brille para ellos la luz perpetua.
0: Descansen en paz.
1: Amén.
0: Ten misericordia de todos nosotros. Y así con María, la Virgen Madre de Dios, la auxiliadora de los cristianos, San José, los apóstoles, San Francisco de Asís, Santa Bárbara, nuestra patrona, Santa Madre Laura, y cuantos vivieron en tu amistad a través de los tiempos, merezcamos por tu Hijo Jesucristo compartir la vida eterna y cantar tus alabanzas. Por

0: fieles a la recomendación del Salvador, nos atrevemos a decir: Padre nuestro que estás en el cielo, santificado sea tu nombre, venga a nosotros tu reino, hágase tu voluntad en la tierra como en el cielo. Danos hoy nuestro pan de cada día, perdona nuestras ofensas, como también nosotros perdonamos a los que nos ofenden. No nos dejes caer en la tentación y líbranos del mal. Líbranos de todos los males, Señor, y concédenos la paz en nuestros días, para que, ayudados por tu misericordia, vivamos siempre libres de pecado y protegidos de toda perturbación, mientras esperamos la gloriosa venida de nuestro Dios y Salvador Jesucristo.
1: Tuyo es el reino, tuyo el poder y la gloria por siempre, Señor.
0: Señor Jesucristo, que dijiste a tus apóstoles: la paz les dejo, mi paz les doy. No tengas en cuenta nuestros pecados, sino la fe de tu iglesia, y conforme a tu palabra, concédenos la paz y la unidad. Tú que vives y reinas por los siglos de los siglos.
1: Amén.
0: La paz del Señor esté siempre con ustedes.
1: Y con tu espíritu.
0: Démonos fraternalmente la paz.

Este es el Cordero de Dios, el que quita el pecado del mundo. Dichosos nosotros los invitados a la cena del Señor. Señor, yo no soy digno de que tú entres en mi casa, pero una palabra tuya bastará para sanarme. El cuerpo y la sangre de Cristo guarde nuestras almas para la vida eterna. Amén.

0: Alma de Cristo, santifícame. Cuerpo de Cristo, sálvame. Sangre de Cristo, embriágame. Agua del costado de Cristo, lávame. Pasión de Cristo, confórtame. Oh mi buen Jesús, óyeme. Dentro de tus llagas, escóndeme. No permitas que me separe de ti. Del enemigo malo, defiéndeme. A la hora de mi muerte, llámame. Mándame ir a ti, colócame junto a ti, para que con tus santos te alabe y te bendiga por los siglos de los siglos. Amén. Oremos. Dios omnipotente, saciados con este alimento de vidas celestiales, concédenos transformarnos en Jesucristo, a quien hemos recibido en este sacramento, por Jesucristo nuestro Señor.
1: Amén.
0: Oh Señora mía, oh Madre mía, yo me ofrezco enteramente a vos, y en prueba de mi filial afecto, te consagro en este día mis ojos, mis oídos, mi lengua, mi corazón, en una palabra todo mi ser, ya que soy todo vuestro, Madre de bondad. Guárdame, defiéndeme como hijo tuyo en posesión tuya. Amén. Oración por la paz de San Francisco de Asís. Señor, haz de mí un instrumento de tu paz, que donde haya odio siembre yo amor, donde haya injuria perdón, donde haya duda fe, donde haya desaliento esperanza, donde haya sombras luz, donde haya tristeza alegría, donde haya mentira verdad, donde haya violencia paz. Oh Divino Maestro, concédeme que no busque ser consolado, sino consolar. Que no busque ser comprendido, sino comprender. Que no busque ser amado, sino amar. Porque dando de ti recibimos, perdonando tú nos perdonas, y muriendo en ti nacemos para la vida eterna. Amén. San Francisco de Asís, ruega por nosotros. San Francisco de Asís, ruega por nosotros. A la salida del templo se tiene la rifa de 100.000 pesos, a 500 pesos la boleta, para ayudar a los más necesitados. Este martes visita y comunión para los enfermos de Camino a la Planta, Los Almendros, El Reventón y Camino al Cauca. El próximo sábado 10 de octubre se estará entregando la ayuda de mercado para las personas inscritas en la lista de la parroquia, terminada la Eucaristía de las 12 del mediodía. El próximo sábado, Santo Rosario de Aurora, a las 6 de la mañana, saliendo del plan del cementerio de la familia Echeverry, y se concluye con la Eucaristía de 7 de la mañana acá en el templo. El ropero del asilo se abre los jueves, sábados y domingos de 9 de la mañana a 3 de la tarde. Estamos pues, hermanos, hoy dando cumplimiento de manera especial a la fiesta y altar de San Isidro, fiesta de nuestra parroquia, fiesta de toda nuestra comunidad. Compromete, involucra toda nuestra comunidad parroquial, fiesta y altar de San Isidro. En el tiempo que llevo acá en Santa Bárbara, 5 años, hoy es el quinto San Isidro. Primer San Isidro, restauramos todas las imágenes de Semana Santa que estaban muy deterioradas. Segundo San Isidro, hicimos posible el cambio del techo de nuestro templo. Tercer San Isidro, cumplimos con embellecer, pintar nuestro templo. Cuarto San Isidro, hace 15 días iniciamos la construcción del templete en nuestro cementerio. Y hoy, el quinto San Isidro, con su presencia, con su generosidad, estaremos restaurando el atrio de nuestro templo. En la parte de las escalas hay mucho deterioro, muchas grietas. Eso hay que solucionarlo porque está originando humedad en la casa cural y en nuestro templo. Este San Isidro, si Dios lo permite, será para restaurar y darle mantenimiento al atrio de nuestro templo. Un dato preciso: el ingeniero que vino a hacer una revisión de todo nuestro templo a consecuencia del terremoto simplemente dijo: Padre, gracias a Dios habían cambiado el techo, porque si hubiera sido la madera podrida, caña brava, con comején, no había resistido la fuerza del terremoto, se había desplomado el techo y nos hubiera destruido toda esta parte interna, que es puro yeso. Gracias a Dios, gracias a ustedes, contamos con nuestro templo tal cual como nos lo merecemos. Pero ha sido fruto del esfuerzo, del sacrificio, del sentido de pertenencia con toda nuestra comunidad. Hoy, fiesta y altar de San Isidro, pueden salir, encuentran el desayuno. Tendremos para la hora del almuerzo toda la variedad de los almuerzos. Tendremos el tablado con grupos musicales. Tendremos el remate. Tendremos el mercado campesino. Tendremos muchas actividades propias de San Isidro. La rifa del mercado a 2,000 pesos. La rifa de la novillona a 5,000 pesos. Todas esas actividades suman en esta fiesta y altar de San Isidro para hacerle frente a las necesidades de nuestra parroquia. Por eso, hermanos, Dios les pague, Dios les multiplique, Dios les aumente tanta generosidad. El Señor esté con ustedes. Y la bendición de Dios Todopoderoso, Padre, Hijo y Espíritu Santo, descienda sobre ustedes, sobre sus familias y los acompañe siempre. Podemos ir en paz. Que el Señor, la Virgen María y San Francisco de Asís nos conceda un feliz domingo y una feliz semana. Dios les pague.
2: Gracias, Padre.
0: Todos juiciosos a participar de San Isidro.

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2: La hora
3: son las 8:02.
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Esta es una de las muchas historias que suceden conmigo. Primero fue el susto cuando lo de León aquel. Después era prohibido fumar y me encontré con dinamita. Todo eso sin contar el tremendo impacto que me llevé con la historia de la chica del gorro.

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0: y bendito es el fruto de tu vientre, Jesús.
1: Santa María, Madre de Dios, ruega por nosotros pecadores, ahora y en la hora de nuestra muerte. Amén.
0: He aquí la esclava del Señor.
1: Hágase en mí según tu palabra.
0: Dios te salve, María. Llena eres de gracia, el Señor es contigo. Bendita tú eres entre todas las mujeres, y bendito es el fruto de tu vientre, Jesús.
1: Santa María, Madre de Dios, ruega por nosotros, pecadores, ahora y en la hora de nuestra muerte. Amén.
0: Y el Verbo de Dios se hizo carne
1: y habitó entre nosotros.
0: Dios te salve, María. Llena eres de gracia, el Señor es contigo. Bendita tú eres entre todas las mujeres, y bendito es el fruto de tu vientre, Jesús.
1: Santa María, Madre de Dios, ruega por nosotros pecadores, ahora y en la hora de nuestra muerte. Amén.
0: Ruega por nosotros, Santa Madre de Dios,
1: para que seamos dignos de alcanzar las promesas y gracias de Cristo nuestro Señor.
0: Infunde, Señor, tu gracia en nuestras almas, para los que hemos conocido por el anuncio del ángel la encarnación de tu Hijo Jesucristo, y lleguemos por los méritos de su pasión y su cruz a la gloria de la resurrección. Por Jesucristo nuestro Señor.
1: Amén.
0: Hermanos y hermanas, buenas tardes.
1: Buenas tardes, Padre.
0: Sean bienvenidos a esta celebración eucarística a mediodía de este día domingo, día del Señor, día de la resurrección. Oramos en esta Eucaristía por la feliz resurrección de los difuntos que murieron en el mes de septiembre: Juan Diego Tuberque Echavarría, Luis Eduardo Bedoya Ruiz, Luz Marina Marín, Álvaro de Jesús Cardona Ospina, Gilberto de Jesús García García, María Lila Cuervo de Ruiz, María Pastora Quintero de Quirama, Efraín Vera García y María Elena Sánchez de Bedoya. Oramos también por cada uno de ustedes, por todos los que nos sintonizan a través de los medios de comunicación, por todos los enfermos, campesinos, comerciantes, los que están visitándonos en este domingo en nuestra parroquia y que vienen de otros lugares. Oramos por todos los niños, los jóvenes, los maestros que están en esta semana de receso escolar. Oramos por todos los matrimonios que están en dificultades, por aquellas personas que están depresivas y que piensan suicidarse, para que nuestra oración por ellos ayude a cambiar su manera de vivir. Oramos por todos los desaparecidos, por todos los secuestrados, por todos los que están cumpliendo años en el día de hoy, día de San Francisco de Asís. Oramos por tantos hombres y mujeres que están en la oscuridad de los vicios. En el nombre del Padre, del Hijo y del Espíritu Santo.
1: Amén.
0: El Señor que ayuda en nuestra vida para que demos buenos frutos, esté con todos ustedes.
1: Y con tu espíritu.
0: En este día que celebramos la victoria de Cristo sobre el pecado y sobre la muerte, reconozcamos que estamos necesitados de la misericordia del Padre para morir al pecado y resucitar a la vida nueva. Y sintiendo la misericordia de Dios, digamos: yo confieso ante Dios Todopoderoso y ante ustedes, hermanos, que he pecado mucho de pensamiento, palabra, obra y omisión, por mi culpa, por mi culpa, por mi gran culpa. Por eso ruego a Santa María siempre Virgen, a los ángeles y a los santos, y a ustedes, hermanos, que intercedan por mí ante Dios nuestro Señor. Dios Todopoderoso tenga misericordia de nosotros, perdone nuestro pecado y nos lleve a la vida eterna.
1: Amén.

0: Alabemos a Dios por esta creación que debemos de cuidar diciendo: Gloria a Dios en el cielo.
1: Y en la tierra paz a los hombres que ama el Señor.
0: Por tu inmensa gloria te alabamos, te bendecimos, te adoramos, te glorificamos. Te damos gracias, Señor, Dios Rey Celestial, Dios Padre Todopoderoso, Señor Hijo Único Jesucristo, Señor Dios, Cordero de Dios, Hijo del Padre, tú que quitas el pecado del mundo, ten piedad de nosotros. Tú que quitas el pecado del mundo, atiende nuestra súplica. Tú que estás sentado a la derecha del Padre, ten piedad de nosotros. Porque solo tú eres santo, solo tu Señor, solo tu Altísimo Jesucristo, con el Espíritu Santo, en la gloria de Dios Padre. Amén. Oremos. Dios todo bondadoso y eterno, que desbordas con la abundancia de tu amor los méritos y los deseos de los que te suplican, derrama sobre nosotros tu misericordia para que perdones lo que pesa en nuestra conciencia y nos concedas aún aquello que no nos atrevemos a pedir. Por nuestro Señor Jesucristo, tu Hijo, que vive y reina contigo en la unidad del Espíritu Santo y es Dios, por los siglos de los siglos. Nos podemos sentar para escuchar la palabra de Dios.
2: Lectura del libro de Isaías. Voy a cantar a mi amigo el cántico de mi amado por su viña. Mi amigo tenía una viña en un fértil collado. La entrecavó, quitó las piedras y plantó buenas cepas. Construyó en medio una torre y cavó un lagar. Esperaba que diese uvas, pero dio agrazones. Ahora, habitantes de Jerusalén, hombres de Judá, por favor, sean jueces entre mí y mi viña. ¿Qué más podía hacer yo por mi viña que no hubiera hecho? ¿Por qué cuando yo esperaba que dieras uvas, dio agrazones? Pues les hago saber lo que haré con mi viña: quitar su valla y que sirva de leña, derruir su tapia y que sea pisoteada. La convertiré en un erial. No la podarán ni la escardarán. Allí crecerán zarzas y cardos. Prohibiré a las nubes que lluevan sobre ella. La viña del Señor del universo es la casa de Israel, y los hombres de Judá su plantel preferido. Esperaba de ellos derecho, y ahí tienen sangre derramada. Esperaba justicia y ahí tienen lamentos. Palabra de Dios.
3: La viña del Señor es la casa de Israel. Sacaste una vid de Egipto, expulsaste a los gentiles y la trasplantaste. Extendió sus sarmientos hasta el mar y sus brotes hasta el gran río.
4: La viña del Señor es la casa de Israel.
3: ¿Por qué has derribado su cerca para que la saquen los viandantes y la pisoteen los jabalíes y se la coman las alimañas?
4: La casa del Señor es la casa.
3: Dios del universo, vuélvete, mira desde el cielo, fíjate, ven a visitar tu viña, cuida la cepa que

0: tu diestra plantó y al Hijo del Hombre que tú has fortalecido. La viña del Señor es la casa de Israel. No nos alejaremos de ti. Danos vida para que invoquemos tu nombre. Señor Dios del universo, restáuranos, que brille tu rostro y nos salve.
1: La viña del Señor es la casa de Israel.
2: Lectura de la carta del apóstol San Pablo a los Filipenses. Hermanos, nada les preocupe, sino que en toda ocasión, en la oración y en la súplica, con acción de gracias, sus peticiones sean presentadas a Dios. Y la paz de Dios, que supera todo juicio, custodiará sus corazones y sus pensamientos en Cristo Jesús. Finalmente, hermanos, todo lo que es verdadero, noble, justo, puro, amable, laudable, todo lo que es virtud o mérito, ténganlo en cuenta. Lo que aprendieron, recibieron, oyeron, vieron en mí, pónganlo por obra, y el Dios de la paz estará con ustedes. Palabra de Dios.
0: Te alabamos, Señor. Jesús.

En aquel tiempo, dijo Jesús a los sumos sacerdotes y a los ancianos del pueblo: escuchen otra parábola. Había un propietario que plantó una viña, la rodeó con una cerca, cavó en ella un lagar, construyó una torre, la arrendó a unos labradores y se marchó lejos. Llegado el tiempo de los frutos, envió sus criados a los labradores para percibir los frutos que le correspondían. Pero los labradores, agarrando a los criados, apalearon a uno, mataron a otro y a otro lo apedrearon. Envió de nuevo otros criados, más que la primera vez, e hicieron con ellos lo mismo. Por último, les mandó a su hijo diciéndose: tendrán respeto a mi hijo. Pero los labradores, al ver al hijo, se dijeron: este es el heredero, vengan, lo matamos y nos quedamos con su herencia. Agarrándolo, lo sacaron de la viña y lo mataron. Cuando vuelva el dueño de la viña, ¿qué hará con aquellos labradores? Le contestan: hará morir de mala muerte a esos malvados y arrendará la viña a otros labradores que le entreguen los frutos a su tiempo. Jesús les dice: ¿no han leído nunca en la Escritura? La piedra que desecharon los arquitectos es ahora la piedra angular. Es el Señor quien lo ha hecho. Ha sido un milagro patente. Por eso les digo que se les quitará a ustedes el reino de Dios y se le dará a un pueblo que produzca sus frutos.

0: Los felicito por no dejar pasar este domingo y venir a este encuentro con el Señor en medio de esta semana de receso escolar, donde tú vienes con tu niño, con tu joven, para fortalecer esta semana que el Señor nos va a regalar. Y el banquete de la palabra en este domingo nos cuestiona sobre la realidad, aquello que es importante para cada uno de nosotros, y es la relación que tenemos cada uno de nosotros con Dios. El banquete de la palabra habla de la viña, y la viña somos cada uno de nosotros, donde Dios quiere cuidarnos, donde Dios quiere hacer hasta lo imposible para que cada uno de nosotros podamos dar frutos buenos. Pero la gran pregunta que deberíamos de hacernos en esta celebración eucarística es si tú te has dejado cuidar por este viñador que es Dios. Porque a veces nosotros le decimos a Dios que nuestra vida está arrastrando situaciones desde nuestra infancia, que estamos viviendo situaciones difíciles y que posiblemente es el Señor quien pone esas situaciones. Y las situaciones que tú estás viviendo de dificultad no las pone Dios, tú las eliges. Tú eliges si quieres conformar una familia y ser esa buena viña que dé esos buenos frutos que son tus hijos. No podemos seguir contemplando el llanto, la zozobra, las dificultades de una mamá o de un papá por ese hijo que, teniendo 34 años, tiene dos hijos y está esclavo de la droga. Déjese podar usted como papá, déjese podar usted como mamá, y dígale a ese mamón de 34 años que aterrice, que usted no lo mandó para fecundar hijos, y que si no quiere reaccionar, usted como buena abuela vaya a Bienestar Familiar y entregue esos hijos de ese hombre tan descabezado y que no quiere reaccionar. Padre, ¿cómo hago eso si son mis nietos? No, es que usted es una abuela que ya tiene un pie acá y otra en la tumba. Y usted no va a criar a esos nietos. Usted lo único que va a hacer es a deformar, a dañar la vida de esos dos muchachitos, y que en un futuro esos muchachitos van a ser los dos maleantes del pueblo por culpa suya, no por Dios. Pero donde usted ponga orden, donde usted sea esa viña que da buenos frutos y ejerza la autoridad con ese mamón de 34 años, ese destino de esos dos nietos no va a terminar mal, porque Bienestar Familiar le va a dar un hogar a esos dos muchachos. Nosotros somos responsables, nosotros somos aquellos en los cuales El Señor pone todo para que nosotros demos buenos frutos. Dejemos de culpar tanto a Dios. Dejemos de echarle el agua sucia a Él. Porque lo único que ha querido el Señor es cortarte todos esos sarmientos. No sé si el término será bueno porque ustedes son campesinos, pero hay una enredadera que se llama la salvia. Sí. Por ejemplo, hay una mata que se llama la salvia y esa salvia enreda la mata y no la deja producir fruto. Y usted se deja enredar por esa salvia y entonces no das fruto. Padre, es que estoy pegado. Padre, es que vea, estoy estancado. Ya fui donde el brujo y la bruja y mejor dicho, ni han podido. Pues ¿cómo van a poder? Si usted se deja enredar por esa salvia. Esa salvia. Como le pasa a los árboles, Dios la corta, Dios la elimina para que tú puedas dar frutos como realmente Él quiere que tú lo hagas en torno a ese gran don que te ha dado el Señor, que es la vida y que es tu familia. Que nuestra Madre Celestial, la Santísima Virgen María, ella que intercede por nosotros, nos ayude en esta nueva semana a dejarnos podar por Dios. Y como decía el Papa Francisco, cuando Dios nos poda, a nosotros nos duele, pero a Dios también le duele cortarle a usted esas ramas para que usted dé fruto bueno, fruto abundante. Bendigamos al Señor. De pie, renovemos nuestra fe y digamos: creo en un solo Dios, Padre Todopoderoso, Creador del cielo y de la tierra, de todo lo visible y lo invisible. Creo en un solo Señor Jesucristo, Hijo único de Dios, nacido del Padre antes de todos los siglos, Dios de Dios, luz de luz, Dios verdadero de Dios verdadero, engendrado, no creado, de la misma naturaleza del Padre, por quien todo fue hecho, que por nosotros los hombres, por nuestra salvación, bajó del cielo, por obra del Espíritu Santo, se encarnó de María la Virgen, se hizo hombre, por nuestra causa fue crucificado en tiempo de Poncio Pilato, padeció, fue sepultado, resucitó al tercer día según las Escrituras, subió al cielo, está sentado a la derecha del Padre, de nuevo vendrá con gloria para juzgar a vivos y muertos, y su reino no tendrá fin. Creo en el Espíritu Santo, Señor y dador de vida, que procede del Padre y del Hijo, que con el Padre y el Hijo reciben una misma adoración y gloria, y que habló por los profetas. Creo en la Iglesia, que es una santa, católica y apostólica. Confieso que hay un solo bautismo para el perdón de los pecados. Espero la resurrección de los muertos y la vida del mundo futuro. Amén. Hermanos y hermanas, como familias congregadas en este domingo, en la presencia de Dios Padre, el que nos concede caminar siempre según su voluntad, dirijámosle nuestras peticiones diciendo: concédenos, Padre, frutos de bien.
1: Concédenos, Padre, frutos de bien. Tú que has preparado el campo de tu Iglesia y dispones todo para que produzca frutos de justicia y paz, fortalece la misión de los ministros ordenados, de los religiosos y de los laicos, para que en fidelidad puedan vivir la entrega generosa. Roguemos al Señor.
0: Concédenos, Padre, frutos de bien.
1: Tú que has sembrado tu viña para que dé frutos de bondad, acompaña la labor de los gobernantes para que la humanidad experimente el florecimiento de la justicia y la paz, roguemos al Señor.
0: Concédenos, Padre, frutos de bien.
1: Tú que custodias los corazones, fortalece a los necesitados y a quienes viven la vulnerabilidad de la vida, para que se conviertan en agentes de fraternidad y realicen obras de justicia, roguemos al Señor.
0: Concédenos, Padre, frutos de bien.
1: Tú que nos has entregado a tu Hijo Jesucristo, ilumina nuestra vida para que podamos fortalecer nuestras comunidades y seamos labradores eficaces y fieles de tu viña, roguemos al Señor.
0: Concédenos, Padre, frutos de bien. Asiste, oh Padre, a tus hijos en el camino de cada día y ayúdanos a vivir con gozo los acontecimientos de esta nueva semana, por Jesucristo nuestro Señor. Se pueden sentar.

0: en el cuerpo y la sangre del Señor.
1: Oren, hermanos y hermanas, para que este sacrificio sea agradable a Dios Padre, todo bondadoso.
0: El Señor reciba de tus manos este sacrificio para alabanza y gloria de su nombre, para nuestro bien y el de toda su santa iglesia.
1: Acepta, Señor, el sacrificio establecido por ti y por estos santos misterios que celebramos en razón de nuestro ministerio, perfecciona en nosotros como conviene la obra santificadora de tu redención. Por Jesucristo nuestro Señor.
0: Amén.

0: En verdad, es justo y necesario, es nuestro deber y salvación, darte gracias siempre y en todo lugar, Señor Padre Santo, Dios Todopoderoso y Eterno, porque nos concedes en cada momento lo que más nos conviene y diriges sabiamente la nave de tu Iglesia, asistiéndola siempre con la fuerza del Espíritu Santo, para que, impulso de su amor confiado, no abandone la plegaria en la tribulación, ni la acción de gracias en el gozo, por Cristo Señor nuestro, a quien alaban los cielos y la tierra, los ángeles y los arcángeles, proclamando sin cesar el himno de tu gloria.
1: Santo.

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llegamos a un momento importante. Abre la mente, abre el corazón y deja que el Señor pode tu vida y te alimente a través de este banquete eucarístico. Santo eres en verdad, Señor, fuente de toda santidad. Por eso te pedimos que santifiques estos dones con la efusión de tu Espíritu, de manera que se convierta para nosotros en el cuerpo y la sangre de Jesucristo nuestro Señor, el cual, cuando iba a ser entregado a su pasión, voluntariamente aceptada, tomó pan, dándote gracias, lo partió y lo dio a sus discípulos diciendo: tomen y coman todos de él, porque esto es mi cuerpo que será entregado por ustedes.

Del mismo modo, acabada la cena, tomó el cáliz y dándote gracias de nuevo, lo pasó a sus discípulos diciendo: tomen y beban todos de él, porque este es el cáliz de mi sangre, sangre de la alianza nueva y eterna, que será derramada por ustedes y por muchos para el perdón de los pecados. Hagan esto en conmemoración mía.

0: Jesús.
1: Así pues, Padre, al celebrar en esta tarde el memorial de la muerte y resurrección de tu Hijo, te ofrecemos el pan de vida y el cáliz de salvación. Te damos gracias porque nos haces dignos de servirte en tu presencia. Te pedimos humildemente que el Espíritu Santo congregue en la unidad a cuantos participamos del cuerpo y de la sangre de Cristo. Acuérdate, Señor, de todas estas familias que has congregado en este domingo, día en que Cristo ha vencido la muerte y nos ha hecho partícipes de su vida inmortal. Y con el Papa León XIV, nuestro obispo Juan Fernando y todos los pastores que cuidan de tu pueblo, llévala a su perfección por la caridad. Hacemos memoria en esta celebración eucarística de la feliz resurrección de Juan Diego Tuberquia, Luis Eduardo Bedoya, Luz Marina Marín, Álvaro de Jesús Cardona, Gilberto de Jesús García, María Lila Cuervo, María Pastora Quintero, Efraín Vera, María Elena Sánchez, que ya contemplan la luz de tu rostro y viven la plenitud de la vida en la resurrección. Ten misericordia de cada uno de nosotros, y así con María, la Virgen Madre de Dios, su esposo San José, los apóstoles, los mártires, San Francisco de Asís, nuestra patrona Santa Bárbara, y cuantos vivieron en tu amistad a través de los tiempos, merezcamos por tu Hijo Jesucristo compartir la vida eterna y cantar tus alabanzas.

0: ¿Para qué sigues con ese hombre que no te ama? Déjese podar por Dios. Tantos millones de hombres y usted se va a quedar con ese rejo. ¿Cuántas mujeres hay en el mundo y usted se come las uñas que porque ella no lo quiere? Cambie la página, porque Dios ha destinado nuestra vida para que demos buenos frutos y no estemos pelechando por el afrecho. Por eso, con mucha fe y esperanza, dirijámosle a Dios la oración que Cristo mismo nos enseñó. Padre nuestro, que estás en el cielo, santificado sea tu nombre. Venga a nosotros tu reino. Hágase tu voluntad en la tierra como en el cielo. Danos hoy nuestro pan de cada día. Perdona nuestras ofensas, como también nosotros perdonamos a los que nos ofenden. No nos dejes caer en la tentación y líbranos del mal. Líbranos de todos los males, Señor. Concédenos la paz en nuestros días, para que, ayudados por tu misericordia, vivamos siempre libres de pecado y protegidos de toda debilidad, mientras esperamos la gloriosa venida de nuestro Salvador Jesucristo.
1: Tuyo es el reino, tuyo el poder y la gloria por siempre, Señor.
0: Señor Jesucristo, que dijiste a tus apóstoles: la paz les dejo, mi paz les doy. No tengas en cuenta mi pecado. Mira más bien la fe de esta tu iglesia, y conforme a tu palabra, concédele la paz y la unidad. Tú que vives y reinas por los siglos de los siglos.
1: Amén.
0: La paz del Señor esté siempre con ustedes.
1: Y con tu espíritu.
0: En el espíritu de Cristo resucitado, desen fraternalmente la paz.

0: Este es el Cordero de Dios que quita el pecado del mundo. Dichosos los invitados a la cena del Señor.
1: Entres en mi casa, la palabra tuya bastará para sanarme.
0: El cuerpo y la sangre de Cristo guarde nuestra vida para la vida eterna.

0: Alma de Cristo, santifícame. Cuerpo de Cristo, sálvame. Sangre de Cristo, embriágame. Agua del costado de Cristo, lávame. Pasión de Cristo, confórtame. Oh mi buen Jesús, óyeme. Dentro de tus llagas, escóndeme. No permitas que me separe de ti. Del enemigo malo, defiéndeme. A la hora de mi muerte, llámame. Mándame ir a ti. Colócame junto a ti, para que con tus ángeles y santos te alabe y te bendiga por los siglos de los siglos. Amén. Oremos. Concédenos, Dios Todopoderoso, que nos alimentemos y saciemos en los sacramentos que hemos recibido, hasta que nos transformemos en lo que hemos celebrado. Por Jesucristo nuestro Señor.
1: Amén.
0: Los avisos de esta semana son los siguientes. Agradecemos a las personas que nos compran la boleta de 500 pesos para la donación del mercado a los más necesitados. A la salida del templo la pueden adquirir o en el despacho parroquial o la sacristía. El martes 6 de octubre tendremos la comunión de los enfermos en los sectores Camino a la Planta, Barrio Los Almendros, Reventón y Camino al Cauca. El próximo sábado 10 de octubre se repartirá el bono de mercados para las personas inscritas en nuestra parroquia después de la Eucaristía del mediodía. Durante todos los sábados del mes de octubre tendremos el rezo del Santo Rosario de Aurora. El sábado 10 de octubre se saldrá con el Santo Rosario del Plan del Cementerio. La salida es de la casa de las señoritas Echeverry. Y terminaremos acá con la Eucaristía de las 7 de la mañana. El ropero del asilo está abierto los jueves, sábados y domingos de 9 a 3 de la tarde. Oremos por estas futuras parejas, por estos futuros matrimonios que contraerán en nuestra parroquia. John Freddy Rivera con Cindy Juliet Bustamante Ospina y Rodolfo Valencia Cano con Lina Marcela González Román. Hoy estamos en la fiesta de la familia, altar de San Isidro. No vayan para la casa a ver celular. Esa inteligencia artificial nos está poniendo depresivos. Quédense en el parque. Saluden al padre Elqui. Él ha hecho todo lo posible para esta fiesta de la familia. El padre Hernán tiene el poncho. Con 2,000 pesos que usted le ponga, le da un abracito y ya. Todo eso contribuye a que seamos una parroquia unida. Las pequeñas comunidades ya tienen todos los almuerzos para que ustedes puedan disfrutar de ellos. Tenemos la rifa de la novillona. Y ahorita comiencen a decirle a los animadores que rematen ligero, para que van a rematar a las 6 de la tarde. Ustedes mismos retaquen y verá que las cosas salen mejor. En esta fiesta también de San Francisco de Asís, digamos juntos esta oración. Señor, hazme un instrumento de tu paz. Donde haya odio, lleve yo amor. Donde haya ofensa, perdón. Donde haya discordia, unión. Donde haya duda, fe. Donde haya error, verdad. Donde haya desesperación, esperanza. Donde haya tristeza, alegría. Donde haya tiniebla, luz. Oh Maestro, que no busque tanto ser consolado como consolar, ser comprendido como comprender, ser amado como amar, porque dando se recibe, perdonándose es perdonado y muriéndose resucita la vida eterna. Amén. Dulce corazón de María,
2: sé la salvación del alma mía.
0: Dulce corazón de María,
2: sé la salvación del alma mía.
0: Dulce corazón de María,
2: sé la salvación del alma mía.
0: A las siguientes oraciones responden amén. El Señor, que es el viñador de sus vidas, pode su existencia para que den buenos frutos.
2: Amén.
0: Que escuchando su palabra, ustedes obedezcan a la voluntad de Dios para que esta semana todo le salga bien.
2: Amén.
0: Que a través del cuerpo del Señor que han recibido, ustedes sean instrumentos de paz en medio de sus familias.
2: Amén.
0: Y la bendición de Dios todo bondadoso, Padre, Hijo y Espíritu Santo, descienda sobre ustedes y permanezca siempre.
2: Amén.
0: Hermanos y hermanas, pueden ir a vivir la paz.
2: Demos gracias a Dios.
0: Una buena semana en el Señor.
2: Gracias, Padre, igualmente a usted también.

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1: ¡Sí, hermano!

0: 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Esta es la hora de la divina misericordia. Acompáñanos en este bello momento en el que el Señor entregó su vida y derramó el agua y la sangre de su corazón para darse en amor de misericordia por ti.
1: En el nombre del Padre, y del Hijo, y del Espíritu Santo. Amén. Padre nuestro que estás en el cielo, santificado sea tu nombre. Venga a nosotros tu reino. Hágase tu voluntad en la tierra como en el cielo.
2: Danos hoy nuestro pan de cada día. Perdona nuestras ofensas, como también nosotros perdonamos a los que nos ofenden. No nos dejes caer en tentación y líbranos del mal. Amén.
1: Dios te salve María, llena eres de gracia. El Señor es contigo. Bendita tú eres entre todas las mujeres. Y bendito el fruto de tu vientre, Jesús.
2: Santa María, Madre de Dios, ruega por nosotros los pecadores, ahora y en la hora de nuestra muerte. Amén.
1: Creo en un solo Dios, Padre Todopoderoso, Creador del cielo y de la tierra, de todo lo visible y lo invisible. Creo en un solo Señor Jesucristo, Hijo único de Dios, nacido del Padre antes de todos los siglos, Dios de Dios, luz de luz, Dios verdadero de Dios verdadero, engendrado, no creado, de la misma naturaleza del Padre por quien todo fue hecho, que por nosotros los hombres y por nuestra salvación bajó del cielo, y por obra del Espíritu Santo se encarnó de María la Virgen y se hizo hombre, y por nuestra causa fue crucificado en tiempos de Poncio Pilato, padeció y fue sepultado, y resucitó al tercer día según las Escrituras, y subió al cielo, y está sentado a la derecha del Padre, y de nuevo vendrá con gloria para juzgar a vivos y muertos, y su reino no tendrá fin. Creo en el Espíritu Santo, Señor y Dador de vida, que procede del Padre y del Hijo, que con el Padre y el Hijo recibe una misma adoración y gloria, y que habló por los profetas. Creo en la Iglesia, que es una, santa, católica y apostólica. Confieso que hay un solo bautismo para el perdón de los pecados. Espero la resurrección de los muertos y la vida del mundo futuro. Amén. Padre eterno, te ofrezco el cuerpo y la sangre, el alma y la divinidad de tu amadísimo Hijo, nuestro Señor Jesucristo, para el perdón de nuestros pecados y los del mundo entero. Por su dolorosa pasión,
2: ten misericordia de nosotros y del mundo entero.
1: Por su dolorosa pasión,

0: Ten misericordia de nosotros y del mundo entero.
1: Por su dolorosa pasión.
0: Ten misericordia de nosotros y del mundo entero.
1: Por su dolorosa pasión.
0: Ten misericordia de nosotros y del mundo entero.
1: Por su dolorosa pasión.
0: Ten misericordia de nosotros y del mundo entero.
1: Por su dolorosa pasión.
0: Ten misericordia de nosotros y del mundo entero.
1: Por su dolorosa pasión.
0: Ten misericordia de nosotros y el mundo entero.
1: Por su dolorosa pasión.
0: Ten misericordia de nosotros y el mundo entero.
1: Por su dolorosa pasión.
0: Ten misericordia de nosotros y el mundo entero.
1: Por su dolorosa pasión.
0: Ten misericordia de nosotros y el mundo entero.
1: Padre eterno, te ofrezco el cuerpo y la sangre, el alma y la divinidad de tu amadísimo Hijo nuestro Señor Jesucristo, para el perdón de nuestros pecados y los del mundo entero.
0: Por su dolorosa pasión.
1: Ten misericordia de nosotros y del mundo entero.
0: Por su dolorosa pasión.
1: Ten misericordia de nosotros y del mundo entero.
0: Por su dolorosa pasión.
1: Ten misericordia de nosotros y del mundo entero.
0: Por su dolorosa pasión.
1: Ten misericordia de nosotros y del mundo entero.
0: Por su dolorosa pasión.
1: Ten misericordia de nosotros y del mundo entero.
0: Por su dolorosa pasión.
1: Ten misericordia de nosotros y del mundo entero.
0: Por su dolorosa pasión.
1: Ten misericordia de nosotros y del mundo entero.
0: Por su dolorosa pasión.
1: Ten misericordia de nosotros y del mundo entero.
0: Por su dolorosa pasión.
1: Ten misericordia de nosotros y del mundo entero.
0: Por su dolorosa pasión.
1: Ten misericordia de nosotros y del mundo entero. Padre eterno, te ofrezco el cuerpo y la sangre, el alma y la divinidad de tu amadísimo Hijo nuestro Señor Jesucristo, para el perdón de nuestros pecados y los del mundo entero. Por su dolorosa pasión,
0: ten misericordia de nosotros y del mundo entero.
1: Por su dolorosa pasión,
0: ten misericordia de nosotros y del mundo entero.
1: Por su dolorosa pasión,
0: ten misericordia de nosotros y del mundo entero.
1: Por su dolorosa pasión,
0: ten misericordia de nosotros y del mundo entero.
1: Por su dolorosa pasión,
0: ten misericordia de nosotros y del mundo entero.
1: Por su dolorosa pasión,
0: ten misericordia de nosotros y el mundo entero.
1: Por su dolorosa pasión,
0: ten misericordia de nosotros y el mundo entero.
1: Por su dolorosa pasión,
0: ten misericordia de nosotros y el mundo entero.
1: Por su dolorosa pasión,
0: ten misericordia de nosotros y el mundo entero.
1: Por su dolorosa pasión,
0: ten misericordia de nosotros y el mundo entero.
1: Padre eterno, te ofrezco el cuerpo y la sangre, el alma y la divinidad de tu amadísimo Hijo nuestro Señor Jesucristo, para el perdón de nuestros pecados y los del mundo entero.
0: Por su dolorosa pasión,
1: ten misericordia de nosotros y del mundo entero.
0: Por su dolorosa pasión,
1: ten misericordia de nosotros y del mundo entero.
0: Por su dolorosa pasión,
1: ten misericordia de nosotros y del mundo entero.
0: Por su dolorosa pasión,
1: ten misericordia de nosotros y del mundo entero.
0: Por su dolorosa pasión,
1: ten misericordia de nosotros y del mundo entero.
0: Por su dolorosa pasión,
1: ten misericordia de nosotros y del mundo entero.
0: Por su dolorosa pasión,
1: ten misericordia de nosotros y del mundo entero.
0: Por su dolorosa pasión,
1: ten misericordia de nosotros y del mundo entero.
0: Por su dolorosa pasión,
1: ten misericordia de nosotros y del mundo entero.
0: Por su dolorosa pasión,
1: ten misericordia de nosotros y del mundo entero. Padre eterno, te ofrezco el cuerpo y la sangre, el alma y la divinidad de tu amadísimo Hijo nuestro Señor Jesucristo, para el perdón de nuestros pecados y los del mundo entero. Por su dolorosa pasión,
0: Ten misericordia de nosotros y del mundo entero.
1: Por su dolorosa pasión.
0: Ten misericordia de nosotros y del mundo entero.
1: Por su dolorosa pasión.
0: Ten misericordia de nosotros y del

0: entero.
1: Por su dolorosa pasión,
0: ten misericordia de nosotros y el mundo entero.
1: Por su dolorosa pasión,
0: ten misericordia de nosotros y el mundo entero.
1: Santo Dios, Santo fuerte, Santo inmortal, ten misericordia de nosotros y del mundo entero. Santo Dios, Santo fuerte, Santo inmortal, ten misericordia de nosotros y del mundo entero. Santo Dios, Santo fuerte, Santo inmortal, ten misericordia de nosotros y del mundo entero. Señor Dios, que desde lo alto del cielo nos miras y ves nuestra miseria material y espiritual, tú que eres justicia, sabiduría y bondad infinita, protégenos a nosotros, pobres pecadores, de todos los males y en especial de aquellos del espíritu. Ten piedad, Padre de misericordia, de todos tus hijos que hemos pecado y seguimos pecando. Delante de ti te invocamos para que tu misericordia baje sobre nosotros y sobre todo creyente, como lo esperamos de ti. Amén. Jesús, en ti confío.
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